0: 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Lamentablemente falleció en 2023 a los 71 años de edad. Hoy 15 de agosto cumple 77 años Tom Johnston, el gran vocalista en la primera etapa de los Doobie Brothers. Tom Johnston fue la voz principal en Jesus Is Just Alright. Listen to the Music, China Groove, Rocking Down the Highway, Long Train Running y muchos, muchos otros éxitos de los Doobie Brothers. Un 15 de agosto nació Alexandria Lexi Sarah Jones, más conocida como Lexi Jones. Es la hija del músico David Bowie y la modelo Iman. Muchas agencias de modelos y diseñadores de modas querían que Lexi trabajara para ellos, pero su madre, Iman, no aceptó porque sabía que era un mundo demasiado oscuro para su hija. El 2 de abril de este año 2025, Lexi Jones lanzó su primer álbum, Xandri. Incluye 12 canciones con toda la influencia de su padre, el gran David Bowie. All I see is your walls and they've gone so small. Un día como hoy nació Michael Graham, integrante del grupo Boyzone. I'm gonna never walk. Un día como hoy también nació en España y luego fue criada en México la cantante Belinda. Esta es una asombrosa coincidencia. Un día como hoy nacieron dos ex esposos de Jennifer López: el bailarín Chris Yatt y el actor Ben Affleck. Now I'm speechless. Joe Jonas, uno de los Jonas Brothers. Un 15 de agosto en 1969 empezó el Festival de Woodstock. Fue un viernes 15 de agosto y terminó el lunes 18. Fueron 3 días de música en Bethel, un pequeño pueblo al sur de Nueva York en Estados Unidos. Por estos días, en 2016, la número uno en el ranking Billboard era Cheap Thrills de Sia y Sean Paul. Sia tenía 40 años y 7 meses de edad cuando Cheap Thrills llegó al número uno del ranking Billboard. Fue la primera vez que una mujer mayor de 40 años alcanzara la posición más alta desde que Madonna, de 42 años, logró la hazaña con Music allá por el año 2000. Ah, y otro dato importante sobre Cheap Thrills es que en el año 2016 fue la canción más buscada en Shazam. Si te estás preguntando cuál es el origen del nombre de Sia Furler, según la mitología egipcia, Sia o Sa es la personificación de la intuición que ayuda a tomar las decisiones correctas. 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Ya regresamos con más noticias musicales que ocurrieron un día como hoy.
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Stephanie Mills con su encantadora canción Never Knew Love Like This Before. Nunca conocí un amor como este, que pertenece a su cuarto álbum de estudio titulado Sweet Sensation, lanzado el año de 1980. Este tema tuvo un desempeño impresionante en la lista Billboard, alcanzó el puesto número 6, consolidándose como el mayor éxito de esta cantante norteamericana. También llegó al número 5 en la lista Rhythm and Blues y por supuesto en el adulto contemporáneo. Además, ganó un Grammy en 1981 a la mejor interpretación vocal femenina de Rhythm and Blues justamente por este gran éxito. Hoy, como cada fin de semana, vamos a hacer un periplo por diferentes décadas para sacar provecho de toda la historia del rock and pop, con estas canciones que marcaron nuestras vidas. Mi nombre es Marcos Pérez Atibáñez y esto es En Vinilo, al rescate de tu música.

Magnífica la participación del dúo Silk and Cross, recordándonos del año 1978 su hit You Are the Love, como parte de su álbum Taking It Easy, que tuvo un muy buen comportamiento en las listas, alcanzando el puesto número 18 en el Billboard Hot 100 y el número 2 en la lista adulta contemporánea. Este dúo estuvo bastante activo, principalmente entre 1969 y 1980, aunque tuvieron algunas breves reuniones entre 1991 y el 92, y nuevamente se juntaron en el 2004 para lanzar su último álbum de nombre Traces. Durante su carrera se destacaron por éxitos como Summer Breeze, Diamond Girl, Get Closer y esta canción que acabas de escuchar, que los consolidaron como figuras importantes del soft rock y el pop.

Allí se va Andy Gibb, uno de los cantantes destacados del pop, que en enero de 1980 lanzaba al mercado este sencillo de nombre Desire, como parte de su álbum After Dark, que fue escrita por sus hermanos Barry, Robin y Maurice Gibb, quienes originalmente la grabaron durante las sesiones del álbum Spider's Haven Flow de 1978. Andy grabó su voz principal en 1979 y la canción se convirtió en el sencillo principal de su último álbum de estudio. Por supuesto, la canción tuvo un gran éxito, alcanzó el puesto número 4 en el Billboard, logrando posiciones muy destacadas en otros países, incluida el Perú. Esta canción no solo destaca por la armonía, sino porque incluye las voces de los cuatro hermanos Gibb, lo que la convierte en única en toda su discografía. Nos preparamos ahora para disfrutar de otras dos canciones sensacionales, la primera de ellas a cargo de Gilbert O'Sullivan con el éxito de 1978.

Newborn Baby, nuestro propio bebé, y luego evocaremos a la gran Karen y su hermano Richard, The Carpenters, para deleitarnos con Sing, del año 1973.

Hermosa canción interpretada por The Carpenters, Sing. Pero ¿sabes que esta canción originalmente fue hecha para un programa infantil? Un gran programa infantil que todos recordamos, especialmente los ochenteros, Plaza Sésamo, y fue estrenada el año de 1971. Sin embargo, la canción les gustó tanto a los hermanos Carpenters que decidieron grabar su propia versión, y así lo hicieron el año de 1973 en su álbum Now and Ten, alcanzando el puesto número 3 en el Billboard y el número 1 en la lista Is Listening. Recuerda que te acompaña en vinilo al rescate de tu música.

Acabas de escuchar La Playa, una de las piezas más emblemáticas de los Belkins, una banda peruana de rock instrumental formada en los años 60. Esta canción fue lanzada como sencillo en 1967 y es parte de su legado como pioneros del surf rock en América Latina. Su estilo se inspira en bandas como The Ventures, pero con un toque único que refleja la esencia cultural peruana. La Playa destaca por su melodía nostálgica y evocadora que captura la atmósfera relajada y soñadora de las playas, en una composición instrumental que ha perdurado como un clásico no solo en el Perú, sino también entre los amantes del género a nivel internacional. Vamos a cerrar este pequeño segmento de recuerdos de los años 60 con una canción que nació en los Estados Unidos en 1961 en la voz de Wayne Cochran, pero recién logró su popularidad 3 años después. Esto fue en 1964, gracias a la versión grabada por Frank Wilson and the Cavaliers. Me estoy refiriendo a la canción Last Kiss, El Último Beso. Sin embargo, debido a su popularidad, este tema también fue versionado en español por distintos grupos a nivel continental. En esta ocasión, escucharemos al grupo peruano Los Daltons, que el año de 1967 lanzan al mercado su propia versión de El Último Beso.

Let me get to know you, déjame conocerte. Preciosa canción que disfrutabas en la voz de Polanka, lanzada en 1974 como parte de su álbum Anka. Sin lugar a dudas, es un tema que nos habla de que el amor se nutre a través del conocimiento mutuo y la dedicación constante. Estás en sintonía de tu programa En Vinilo, al rescate de tu música. En este recorrido musical de fin de semana, vamos a evocar ahora a Elvin Bishop con el clásico Fooled Around and Feeling Love, traducido como Jugué y me enamoré, del año de 1975, y que forma parte de su álbum Starting My Stuff.

Disfrutabas de otro tema ganador del Grammy del año 1977 por mejor interpretación Rhythm and Blues por dúo o grupo con vocales. You don't have to be a star to be my show. No tienes que ser una estrella para estar en mi show, a cargo de Marlin McCoo y Billy Davis Jr., lanzada en septiembre de 1976 como parte de su álbum I Hope We Get to Love in Time.

La primera vez que escuché esta canción fue cuando era niño y quedé fascinado por el ritmo de esta canción que acabas de escuchar. Glorioso San Antonio, interpretada por Los Sobrinos del Juez, un grupo originario de Miami, Florida, Estados Unidos. Este grupo fue fundado por Carlos Oliva, un músico cubano que emigró a Miami en los años 60. La canción fue lanzada en 1976 y es una adaptación de Glorioso San Antonio, compuesto originalmente por el dúo brasileño Antonio Carlos y Jocafi. Su letra y melodía celebran a San Antonio, que es un santo popular en la tradición católica, y la canción se caracteriza por su energía contagiosa y su ritmo alegre. Ahora, si me permites hablar un poco más sobre esta banda, Los Sobrinos del Juez, que desarrollaron un estilo único que combinó ritmos latinos como la salsa con el son, con influencias del rock, jazz y pop, creando lo que se conoce como el sonido de Miami, un nuevo enfoque musical multicultural que les permitió destacar tanto a nivel local como internacional. De esta manera, el sonido de Miami se convirtió en una corriente emblemática celebrada por su carácter innovador y multicultural, que comenzó con Carlos Oliva y Los Sobrinos del Juez, y de allí seguirían en este movimiento musical Hansel y Raúl, también The Peter Graves Orchestra, también en los 70s, y en los 80s surgirían también figuras emblemáticas como Willy Chirino y la orquesta, que todos recordamos, todos los ochenteros hemos escuchado alguna vez a Miami Sound Machine, orquesta de Emilio Estefan. Cada uno de estos grupos y artistas contribuyó al crecimiento y a la evolución de este sonido de Miami, reflejando la diversidad y creatividad en este movimiento cultural. Vamos a cerrar esta primera parte de En Vinilo recordando al cantante Joe Batán, cuyo nombre real es Batán Nitoliano, músico estadounidense conocido como el Rey del Latin Soul, que el año de 1980 impuso Mestizo, un tema que combina elementos del funk, disco y música latina.

Cuando éramos pequeños, era lo más grande para nosotros. Y dejó de salir de una orquesta para empezar a salir de una cinta. Juntos, escuchábamos aquellas canciones en la radio. Compartíamos la música entre nosotros y no por internet. Llevábamos el ritmo en la sangre y nuestras canciones favoritas en un cassette. 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

Si bien es cierto, Barry White no tenía una formación musical formal, pero este talento y pasión por la música lo llevaron a convertirse en un maestro autodidacta. Y es más sorprendente aún porque él era conocido por su perfeccionismo en el estudio. Durante la grabación de sus discos siempre se preocupó en que los arreglos orquestales fueran impecables y lo demostró con sus trabajos musicales al lado de la orquesta Love Unlimited. Uno de esos temas perfectos es el que acabas de escuchar, Love Making Music, lanzado en 1980 como parte de su álbum Sheet Music. De esta manera, ya estamos comenzando la segunda parte del programa, como siempre agradeciéndote que nos sigas acompañando y disfrutando de estos maravillosos recuerdos de nuestras vidas. Mi nombre es Marcos Pérez Santibáñez, soy el conductor de En Vinilo, al rescate de tu música.

Eran The Spinners, recordándonos Working My Way Back to You, Babe. Es un cover del original grabada por The Four Seasons en el año de 1966, pero la versión de Spinners, lanzada en 1979, es la que alcanzó mayor popularidad. Esta versión logró un gran éxito, alcanzando el puesto número 2 en el Billboard Hot 100 en los Estados Unidos y el número 1 en el ranking británico, en 1980. La letra narra la historia de un hombre arrepentido que busca recuperar el amor perdido tras haber cometido errores en su relación.

Uno de los géneros que más disfruto es cuando escucho la música soft rock. Hay canciones que puedes escucharlas una y otra vez y no te cansas, y eso es lo que me pasa cuando escucho la música de Robert Holmes, un gran artista, productor, dramaturgo, que estuvo muy de moda a inicios de los 80s, y de él recordábamos Him, que es básicamente una canción que habla sobre una tercera persona que se inmiscuye en una relación amorosa, una persona que amenaza con romper la conexión entre él y su pareja. La palabra him simboliza a ese hombre en específico quien posiblemente esté involucrado o busque involucrarse con su pareja. ¿Estás en sintonía de En Vinilo al rescate de tu música? Estoy seguro que la siguiente canción te va a encantar. Recordaremos del año 1980 la voz y estilo de Rocky Burnett con su clásica Tired of Towing the Line, cansado de seguir la línea.

Nos cuentan que cuando George Harrison compuso esta canción, My Sweet Lord, estaba profundamente influenciado por la espiritualidad del hinduismo y buscaba transmitir un mensaje de unidad religiosa. Por eso, si tú has escuchado muy bien la canción, combina elementos del cristianismo como el Aleluya con el mantra hindú Hare Krishna, promoviendo la idea de un Dios universal. My Sweet Lord es una de las canciones más emblemáticas de George Harrison, lanzada en noviembre de 1970 como parte de su álbum All Things Must Pass, Todas las Cosas Deben Pasar. Fue el primer sencillo de Harrison como solista y que rápidamente se convirtió en un éxito mundial, alcanzando el número uno en las listas de Estados Unidos, el Reino Unido y casi todo el mundo entero.

estupendo recuerdo de The Puppy Family, grupo musical canadiense de pop psicodélico, banda que estaba liderada por el matrimonio de Susan Jacks en la voz principal y Terry Jacks en la guitarra rítmica y voz. La canción Which Way You Going, Billy, ¿A dónde vas, Billy?, es una eterna clásica del rock and pop. Nuestros siguientes invitados no necesitan presentación, solo escúchalos y disfruta.

después de mucho tiempo hemos programado este One Hit Wonder Drive It Sit de la banda británica Sniff the Tears, lanzado en 1978 como parte de su álbum

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1: Una canción que trata de pensamientos y emociones fragmentadas que surgen tras la ruptura de una relación. Esta canción llegó hasta el puesto número 15 en el Billboard Hot 100 en los Estados Unidos el año de 1979. En este flashback de fin de semana hemos escogido otros dos buenos temas para este segmento. Te quedas enseguida con The Rolling Stones y la canción Waiting on a Friend del año 1981 y luego escucharás a The Climax Blues Band con I Love You.

Tremenda balada romántica que celebra el amor y la conexión emocional a cargo de The Climax Blues Band, I Love You, grabada el año de 1980. Este tema se convirtió en uno de los mayores éxitos de la banda, alcanzando el puesto número 12 en los Estados Unidos en junio de 1981 y permaneciendo en las listas del Billboard durante 27 semanas. Bueno, amigas y amigos de En Vinilo, estamos llegando al final de este episodio de fin de semana, donde compartimos y disfrutamos juntos las canciones de nuestras vidas, algunas de ellas rescatadas del olvido, justamente para hacer revivir esos momentos especiales que el destino nos da. Fíjense que ya vamos acompañando los 13 años, y para nosotros es un placer el compartir las canciones, las anécdotas, las historias que encierra cada canción. Siempre agradeciendo a las emisoras que nos cobijan y nos permiten que lleguemos a ustedes de la mejor manera. Hoy vamos a cerrar el show con un tema muy especial. Es una balada del hard rock hecha en los 80s por esta super banda llamada Raybon, que estuvo conformada por parte de los integrantes de la mítica banda The Purple. Se quedan con Raybon y Stone Cold del año 1982. ¡Hasta la próxima! ¡Chao!

0: Son las 2:59.
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Hola familia ochentera, noventera, amante de la buena música retro. Hola, ¿cómo estás? Ochentero, ochentera, ¿tú qué tal con gusto musical? Bienvenido, bienvenida seas a otra super edición de tu show favorito, All School Hit Mix, el Retro Show. Soy AJ, y desde la sede en Estados Unidos, del canal 8090 Radio Retro Hits, y gracias a las super estaciones donde se escuchas hoy día por Estados Unidos, América Latina y España. Te doy bienvenida nuevamente a una super edición de tu show favorito donde viajaremos por lo mejor de la música retro de los 80s y 90s. En esta edición especial tenemos un playlist fantástico con artistas favoritos tuyos y míos, pero también bandas que de tiempo no escuchabas. Estaremos escuchando temas favoritos de Madonna, también la banda Scandal, Rick Springfield, Pat Benatar, también UB40, Stevie Nicks, entre otros. Así como es que tenemos una variedad muy chévere de New Wave, de Pop Rock, también algo de Reggae, pero con temas que también hace tiempo no escuchabas, porque estos artistas también lanzaron temas icónicos que de una forma u otra desaparecieron de la radio y tampoco están en compilaciones. Así que estaremos escuchando hoy día temas favoritos, pero también algunos temas que hace tiempo no escuchabas. Comenzamos con uno de ellos en particular, el norteamericano Steve Harrington, conocido en los 70s, pero que también en los 80s nos trajo el ritmo bailable de su álbum del 1985, Dancing in the Key of Life, el corte Feel So Real, un tema que estuvo en la posición número 5 en la cartelera de éxitos de Inglaterra exactamente en mayo de ese año, y también en la posición número 2 en el área de conteo de música bailable de Billboard. Hace tiempo que no escuchaba ese tema, ¿verdad? Ese tema, según dicen, fue la inspiración para el super éxito de Rick Astley, Never Gonna Give You Up, en el 88. Y es un tema con un ritmo contagioso. Continuamos con otro tema también de esos contagiosos del 1989, en la voz de la norteamericana Martha Marrero, conocida ella por su tema Toy Soldiers y por su nombre artístico Martika, con I Feel the Earth Move, una adaptación al tema de Carole King. Sigamos bailando, disfrutando de lo mejor de la música New Wave de los 80s y 90s con All School Hit Mix, el Retro Show, en esta edición especial, por otra vez clases especiales.

para tu noche entera, noventera, amante de la buena música retro. Bienvenido seas una vez más a All School Hit Mix. Soy AJ. En esta semana estamos disfrutando nuevamente del túnel del tiempo de la música ochentera, noventera, con temas que de cierta forma han desaparecido de los diferentes rankings, compilaciones, especiales. Por eso es como llamamos este show Los Olvidados, Los Ochentas Olvidados. Y realmente si tú eres fanático de los ochentas, son temas que los sigues escuchando, los tienes tal vez grabados, disponibles. Por hoy día estamos resaltándolos, con temas también de cantantes y bandas muy favoritas y favoritos tuyos y míos. Comenzamos con un tema del 1989, en la voz de la norteamericana Martika, de su álbum debut Martika, el corte Siento que la Tierra se Mueve, I Feel the Earth Move. Un tema que estuvo en la posición número 25 en el US Billboard 100 y también estuvo en la posición número 7 en el UK Singles Chart en Inglaterra. Sin embargo, y lamentablemente en el 89 hubo un terremoto muy fuerte en la ciudad de San Francisco, en California, y esta canción estaba sonando en esa época, y realmente sonaba una canción que dice Siento que la Tierra se Mueve cuando un terremoto masivo en San Francisco. Realmente no le dio la fórmula para que este tema siguiera recordándose y también sonando. Así que fue mala suerte para Martika. Nos íbamos también con una banda norteamericana, la banda Breakfast Club, llamado Right on Track, del 1987, favorito mucho de nosotros, que también estuvo en el top 10 de Billboard, sin embargo, se quedaron rezagados en la salud de la fama de los One Hit Wonders. Y finalizamos con una banda británica precursora del synth pop, también New Wave ochentero, la banda Blancmange, que eso es un nombre de un postre francés, pero ellos tuvieron gran aceptación cuando salieron al escenario de 79 hasta el 86. Y te escuchábamos el corte Lose Your Love, de su segundo sencillo, pues el álbum, que fue titulado Believe You Me. Esta banda tuvo grandes éxitos, 5 de ellos exactamente en el top 10 del hit parade de la música británica. Sin embargo, fueron también de esos que desaparecieron. Seguimos con más música, con artistas favoritos. Por ahí viene música de One Chan, pero comenzamos una vez con un éxito de Madonna. Su segundo sencillo lanzado de su álbum Like a Prayer, el tema Ángel, que también estuvo en la posición número 5 de Billboard, pero que también ha desaparecido de las diferentes compilaciones. Disfrutas de All School Hit Mix, el retro show en este fin de semana

Disfrutas de Old School Hit Mix, el retro show, en esta semana especial, disfrutando de otro show porque tú lo haces especial. La música nos une sin importar horarios, fronteras, distancias, porque de todo la buena música nunca pasa de moda. Saludos especiales a Londis del Valle, que nos escucha desde Puerto Rico. También a Miguel David, que nos escucha desde La Romana, en República Dominicana. También a ti que nos escuchas hoy día al norte, en Columbus, Ohio, a mi querida amiga Dioné. Igualmente en Denver, Colorado, a Dave and Andrea. Temprano para ustedes, amigos, pero gracias por reportar también a audiencia. También de forma muy especial a las estaciones que nos transmiten y donde tú nos escuchas hoy día por toda América Latina y también España. En especial en esta ocasión a nuestros amigos en San Luis, en Argentina, Hot FM. Gracias por estar con nosotros también cada semana. Desde Mendoza, a través de Radio DJ MZA. Igualmente, desde Carlos Casares, por Radio Master FM 98.3. En Bahía Blanca, también El Espejo iRadio. Igualmente, por Radio NQN Digital, en Neuquén, Argentina. Finalmente, también a Radio 7, 101.7, 25 de mayo, en la provincia de La Pampa. Seguimos con más música. Y te dejo con un tema, a ver si lo puedes descifrar. Un tema favorito mucho de nosotros que sonó mucho en el 86-87, pero que también ha desaparecido de las geografías, tal vez, las compilaciones, grandes éxitos. Por ahí vienen también temas de One Chan, también la banda Scandal,

Springfield, UB40, Stevie Nicks. Soy AJ y escuchas All School Hit Mix, el retro show, carga masiva de super éxitos favoritos tuyos y míos, en esta edición especial, porque tú la haces especial.

Disfrutas de Old School Hit Mix en esta edición cargada de temas que fueron famosos en los 80s, pero de una forma u otra han desaparecido. ¿Podemos llamarles los olvidados? ¿Los desaparecidos? Tú decides. Para mí son temas que todavía están presentes en mi colección, pero que de una forma u otra tal vez sí han dejado de sonar tal vez las estaciones de música ochentera, noventeras, tal vez no están incluidos en las compilaciones, porque fueron temas que estuvieron en diferentes rankings en diferentes lugares del mundo. Comenzamos este set musical directamente con la banda Culture Club, que de su álbum platino Kissing to be Clever se desprendió este super éxito I Tremble for You, Yo Tiemblo por Ti, un tema que también muchos no podíamos tal vez entender cómo se escribía porque ellos utilizaron el número 4 y la idiomática ya. Por un tema que otro puede ser número 5, número 9 y número 3 en Canadá, Estados Unidos e Inglaterra, inclusive también recibió mucha rotación por MTV, pero que también desapareció de la faz de la tierra, por decirlo así, porque tal vez Karma Chameleon o Do You Really Want to Hurt Me tomaron su lugar en la palestra para recordarlos como una banda influyente en el New Wave ochentero. Continuamos con la banda que tiene el récord de ser la banda que llega a la posición número 1 en el ranking de la Billboard, pero que nunca estuvo en ningún ranking en Inglaterra. La banda británica The Escape Club, con su corte Wild Wild West del 1988. Una banda que tiene en su haber exactamente ese récord, haber estado a la posición número 1 en Billboard, pero nunca haber estado en ningún ranking en Inglaterra. Y nos íbamos con un tema que nos trae muchos recuerdos, mucha nostalgia. Exactamente en el 1986, cuando la princesa Stephanie de Mónaco lanzó su sencillo en francés Flash, y luego, con mucho éxito por Suecia, por Francia y también por Suiza, luego lanzó la versión en inglés llamada One Love to Give, que le permitió a ella desplazarse también a conocer por diferentes países de habla española y también habla inglesa, por supuesto. Y escuchamos la versión extendida con un tema súper, súper chévere. Nos remontamos también a 1986 con la banda One Chon, la que nos trajo Dancehall Days y Everybody Have Fun Tonight, el sencillo Let's Go, que fue también un sencillo que estuvo con mucha rotación por MTV, pero que también desapareció de las compilaciones ochenteras y que también es de sus favoritos nuestros. Y finalizamos con un nombre gigante, un apellido tal vez que no requiere introducción, el apellido Lennon. Nos íbamos con Julian Lennon, el hijo desaparecido John Lennon, cuando se lanzó como solista en el 1984 con su álbum debut Ballot, con el tema Too Late for Goodbyes. Un tema que estuvo también en la misma popularidad en el 84-85, no solo por MTV, pero también en la radio. Porque este tema no solamente era bien chévere, por la voz inconfundible de él, que muchas veces decían, ¿y es realmente John Lennon o es Julian Lennon? Obviamente no era John Lennon porque estaba fallecido, pero esa voz de él inconfundible, tanto así que le permitió seguir cosechando otros éxitos y también lanzar 6 álbumes ya en los siguientes años. Por el nombre Lennon pesaba tanto que realmente él quería distanciarse de su apellido y no le fue posible. Son de esas cosas que pasan, ¿verdad? Seguimos con más música y nos vamos con la banda norteamericana de rock Scandal, con El Guerrero en la voz de Patti Smith, seguidos por el australiano Fred Springfield y Pat Benatar, con temas favoritos en este día por Old School Hit Mix, el Retro Show.

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Disfrutas de All School Hit Mix. De regreso contigo, AJ. Una sobrecarga masiva de éxitos que tal hace tiempo no escuchabas. Porque estamos llamándoles a ellos los desaparecidos, los olvidados. Probablemente si tú eres fanático o fanática de la música ochentera, estos temas han estado presentes en tu mente, discografía, o tal vez has estado escuchando diferentes estaciones. Comenzamos con un tema rockero completamente, la banda Scandal, en la voz de Patti Smyth del 1984, el álbum Guerrero, exactamente el tema principal, El Guerrero, The Warrior, un tema que estuvo en la misma popularidad en Canadá, posición número 1, posición número 7 en Estados Unidos, y también posición número 1 en el álbum como US Rock Top Track Chart. Exactamente, un tema muy popular en aquel entonces, también en las discotecas y en las universidades. Nos vemos a Australia con Rick Springfield, que fue en aquel entonces en 84 un actor muy cotizado de telenovelas y también cantante que se lanzaba como solista. El tema en particular, Love Somebody, amar a alguien, utilizado para la banda sonora de la película Hard to Hold, en la cual también él hacía de protagonista. Un tema también muy famoso de este artista. Y continuamos en el 1985 con la voz inconfundible de la rockera Pat Benatar, de su título nominado precisamente al Grammy como canción del año, Invincible, que fue parte de su séptimo álbum, Seven the Hard Way, y también utilizado para el soundtrack de la película La Leyenda de Billie Jean. Un tema súper, súper chévere, que conocemos mucho nosotros, pero que muchas veces no se encuentra en compilaciones o que no ha sonado tal vez como debe haber sonado. Soy AJ. ¿Qué te parece si revisamos exactamente qué estuvo pasando en esa época, en el 84, 85, 86, con diferentes efemérides? Exactamente un fin de semana como hoy, pero en el 1984, Footloose, del cantante Kenny Loggins y de la película Footloose, estaba en la posición número 1. En el 1985, Phil Collins estaba en la posición número 1 con su álbum No Jacket Required, del cual se desprendieron los éxitos Susudio y Don't Lose My Number. Finalmente, un fin de semana como hoy, en el 1986, más de 6.000 estaciones de radio en todo el mundo sonaron la canción We Are The World al mismo tiempo, a las 10 y 15 de la mañana, para por supuesto honrar la grabación que hizo el supergrupo USA for Africa, por supuesto consultando con muchísimos artistas de corte norteamericano. ¿Qué te parece si seguimos con más música? Y continuamos nuestro show con dos intérpretes que en el 86-87 eran considerados competencia, la norteamericana Tiffany con su corte I Think We Are Alone Now, seguidos por Debbie Gibson con su también tema debut Only In My Dreams. Soy AJ y escuchas Old School Hit Mix, el retro show, otra super edición especialmente cargada con temas retro ochenteros y noventeros.

Show en este fin de semana, nuestra carga masiva de éxitos ochenteros de corte pop rock, rock, pero también teen pop. Escuchamos dos artistas que eran consideradas competencia, consideradas en 87, 86, las norteamericanas Tiffany y Debbie Gibson. Yo reconozco que estos temas fueron tan populares en República Dominicana, donde yo soy nativo, que sonaban hasta en las estaciones de merengue. Es decir, no es que no había otra música, pero es que estaban tan pegadas, que realmente las versiones exteriores también sonaban bastante en las discotecas. Son esos temas que hace tiempo no suenan, o al menos no suenan en compilaciones, pero que si somos fanáticos ochenteros y noventeros, por supuesto, tú y yo los recordamos. Los muy especiales son los días que nos escuchas hoy día desde la República Mexicana, los diferentes estados de México. Comenzando directamente por Super Estéreo 94.7 en Jalapa, en Veracruz. También Retro 90.5 HD en Jalapa, Veracruz. A ustedes, los oyentes, también queridos de Digital Radio en Monterrey, en la Tierra de los Regios. Kings Radio FM, también en Veracruz. Radiola, en Ciudad de México. Y también muy especiales con saludos a los amigos que nos escuchan hoy día en Santa Geltrudis, Cimatlán, Oaxaca. A través de la estación amiga Radio Hair 92.7 FM, quienes lo transmiten desde ya varios años. Soy AJ, con más música para ti. ¿Qué te parece si nos vamos a Jamaica? Por Jamaica, tal vez vía Inglaterra. Con dos grupos que realmente nos trajeron música reggae, pero con influencias británicas. La banda UB40, Dreamy New York Hop, en los 90s, y General Public, I'll Take You There. Soy AJ. 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

es Cool Hit Mix Reto Show. Los mejores éxitos, la mejor música ochentera y noventera en esta semana celebrando éxitos olvidados. Y si tú eres fanático como yo de la música ochentera y noventera, seguro que no son olvidados. Nos hemos pasado unos cuantos minutos hoy día celebrando estos ritmos, no sin antes darte gracias a ti que haces posible cada fin de semana nuestro show e invitarte a que estés conmigo la semana próxima en otra superproducción de All School Hit Mix, donde seguiremos viajando por lo más de la música retro ochentera y noventera. Cerramos hoy nuestro show con un artista que exactamente un día como hoy, en el 1986, estaba en la posición número uno con su tema Rock Me Amadeus. Me refiero, por supuesto, a Falco, que fue el primer artista de principalmente en el idioma alemán de estar en la posición número uno con su idioma natal en el Billboard 100. Pero vamos con un tema que hace tiempo nos escuchamos de Falco, que es de mis favoritos, Vienna Calling. Soy AJ. Una vez más, gracias a ti, que es posible nuestro show cada fin de semana. Éxitos, bendiciones. Nos vemos próximamente a otra edición de All School Hit Mix, el Retro Show.

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1: Gracias. Totales.
2: Son las 5 en punto.
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4: 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Hoy es un día maravilloso. Soy Michael Poon y te voy a contar qué famosos nacieron un día como hoy, 15 de agosto. Un día como hoy nació el gran Bobby Caldwell, recordado por el super hit What You Won't Do For Love, lo que no harías por amor. Lamentablemente falleció en 2023 a los 71 años de edad. Hoy 15 de agosto cumple 77 años Tom Johnstone, el gran vocalista en la primera etapa de los Doobie Brothers. Tom Johnson fue la voz principal en Jesus Is Just Alright. Listen to the Music, China Groove, Rocking Down the Highway, Long Train Running y muchos, muchos otros éxitos de los Doobie Brothers. Un 15 de agosto nació Alexandria Lexi Sarah Jones, más conocida como Lexi Jones. Es la hija del músico David Bowie y la modelo Iman. Muchas agencias de modelos y diseñadores de modas querían que Lexi trabajara para ellos, pero su madre, Iman, no aceptó porque sabía que era un mundo demasiado oscuro para su hija. El 2 de abril de este año 2025, Lexi Jones lanzó su primer álbum, Xandri. Incluye 12 canciones con toda la influencia de su padre, el gran David Bowie. All I see is your walls and they've gone so small. Un día como hoy nació Michael Graham, integrante del grupo Boyzone. Un día como hoy también nació en España y luego fue criada en México la cantante Belinda. Esta es una asombrosa coincidencia. Un día como hoy nacieron dos ex esposos de Jennifer López: el bailarín Chris Yatt y el actor Ben Affleck. Now I'm speechless. Joe Jonas, uno de los Jonas Brothers. Love bug again. Un 15 de agosto en 1969 empezó el Festival de Woodstock. Fue un viernes 15 de agosto y terminó el lunes 18. Fueron 3 días de música en Bethel, un pequeño pueblo al sur de Nueva York en Estados Unidos. Por estos días, en 2016, la número uno en el ranking Billboard era Cheap Thrills de Sia y Sean Paul. 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

0: Selena tenía 40 años y 7 meses de edad cuando Cheap Thrills llegó al número 1 del ranking Billboard. Fue la primera vez que una mujer mayor de 40 años alcanzara la posición más alta desde que Madonna, de 42 años, logró la hazaña con Music allá por el año 2000. Ah, y otro dato importante sobre Cheap Thrills es que en el año 2016 fue la canción más buscada en Shazam. Si te estás preguntando cuál es el origen del nombre de Sia Furler, según la mitología egipcia, Sia o Saa es la personificación de la intuición que ayuda a tomar las decisiones correctas. 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Ya regresamos con más noticias musicales que ocurrieron un día como hoy.
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3: ¿Qué tal? ¿Cómo estás? Comencemos Clásicos Seleccionados de una manera distinta con este tema de instrucción cívica, de cama en cama.

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¿Y por qué no nos imaginamos que estamos en un tren transitando alguna vía perdida de Argentina? Un tema del año 2001, Travis, Sin, Cantar. Y lo que ya estás escuchando es The Weeknd.

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El cuarto y último segmento del programa con este tema de mediados de la década del 80. Esta banda solo produjo un llamado LP con 5 canciones. La voz del ex vocalista de Led Zeppelin, nada más ni nada menos que Robert Plant, The Honey Drippers, Sea of Love.

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En los últimos minutos de clásicos seleccionados, Jim Morrison, The Doors, La gente es extraña. Mientras estás transitando o simplemente caminando en tu ciudad, seguimos con Mr. Mister, Carrie.

House Martin con Belt, construir. ¿Qué tal la pasaste estas dos horas? Espero que muy bien, por eso te esperamos la semana que viene. Y aquí Lucas Matías Pereira también te espera y te agradece el que nos hayas acompañado este tiempo. Dale, ¿nos estamos viendo, escuchando? Sí, sí, todo es posible. La semana que viene. Que la pases muy bien, un abrazo grande y cuídate. Chau.

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Hoy es un día maravilloso. Soy Michael Poon y te voy a contar qué famosos nacieron un día como hoy, 15 de agosto. Un día como hoy nació el gran Bobby Caldwell, recordado por el super hit What You Won't Do For Love, lo que no harías por amor. Lamentablemente falleció en 2023 a los 71 años de edad. Hoy 15 de agosto cumple 77 años Tom Johnston, el gran vocalista en la primera etapa de los Doobie Brothers. Tom Johnston fue la voz principal en Jesus Is Just Alright. Listen to the Music, China Groove, Rocking Down the Highway, Long Train Running y muchos, muchos otros éxitos de los Doobie Brothers. Un 15 de agosto nació Alexandria Lexi Sarah Jones, más conocida como Lexi Jones. Es la hija del músico David Bowie y la modelo Iman. Muchas agencias de modelos y diseñadores de modas querían que Lexi trabajara para ellos, pero su madre, Iman, no aceptó porque sabía que era un mundo demasiado oscuro para su hija. El 12 de abril de este año 2025, Lexi Jones lanzó su primer álbum, Xandri. Incluye 12 canciones con toda la influencia de su padre, el gran David Bowie. All I see is your walls and they've gone so small. Un día como hoy nació Michael Graham, integrante del grupo Boyzone. Un día como hoy también nació en España y luego fue criada en México la cantante Belinda. Esta es una asombrosa coincidencia. Un día como hoy nacieron dos ex esposos de Jennifer López, el bailarín Chris Yatt y el actor Ben Affleck. Now I'm speechless. Joe Jonas, uno de los Jonas Brothers. Un 15 de agosto en 1969 empezó el Festival de Woodstock. Fue un viernes 15 de agosto y terminó el lunes 18. Fueron 3 días de música en Bethel, un pequeño pueblo al sur de Nueva York en Estados Unidos.

0: Estados Unidos. Por estos días, en 2016, la número uno en el ranking Billboard era Cheap Thrills de Sia y Sean Paul. Sia tenía 40 años y 7 meses de edad cuando Cheap Thrills llegó al número uno del ranking Billboard. Fue la primera vez que una mujer mayor de 40 años alcanzara la posición más alta desde que Madonna, de 42 años, logró la hazaña con Music allá por el año 2000. Ah, y otro dato importante sobre Cheap Thrills es que en el año 2016 fue la canción más buscada en Shazam. Si te estás preguntando cuál es el origen del nombre de Sia Furler, según la mitología egipcia, Sia o Saa es la personificación de la intuición que ayuda a tomar las decisiones correctas. 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Ya regresamos con más noticias musicales que ocurrieron un día como hoy.
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